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2: El Departamento del Tesoro en Estados Unidos señaló y enlistó a Carlos Torres Torres, a su hermano Luis Alfonso Torres Torres y a Pedro Ariel Mendívil, exdirector de la Policía Municipal, como facilitadores políticos de un grupo criminal ligado al cártel de Sinaloa. En un comunicado oficial indica la agencia federal estadounidense que los hermanos Torres y Mendívil recibieron pagos a cambio de permitir la operación de los criminales. La sanción es administrativa y se traduce en el congelamiento de todas las cuentas o bienes que tengan los señalados en Estados Unidos.
3: Informó para Nuestras Noticias Erika Gallego.
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2: La gobernadora Marina del Pilar se desligó de Carlos Torres Torres y de los señalamientos que hay en su contra. Dijo, está divorciada de él. La mandataria estatal se dijo respetuosa también de las investigaciones tanto del Departamento del Tesoro como de las que pudieran llevar a cabo autoridades mexicanas. También dijo desconocer los actos de los que se le señala a su ex marido y ex cuñado.
3: Sí, serán las autoridades correspondientes quienes puedan brindar más información, hacer las investigaciones necesarias, y pues nosotros ya emitimos un posicionamiento al respecto. Pues vamos a ser muy respetuosos de lo que las autoridades determinen en su momento. Ya también las personas interesadas, involucradas, entiendo que Carlos, mi ex esposo, emitió su postura. Pues este gobierno no va a ser vocero ni el gobierno ni una servidora, no vamos a ser voceros de estas circunstancias, y serán las autoridades quienes puedan dar más información al respecto. Este gobierno ha combatido a todos los grupos de la delincuencia organizada. Son alrededor de 130 detenciones criminales de alto nivel que se han realizado. Somos uno de los estados con más decomisos, tanto de sustancias como de armas. Hemos combatido de manera frontal a la delincuencia y lo vamos a seguir haciendo siempre. Yo, todos los hechos que se presentan en esta acusación, la denuncia anónima que se presentó ante la PGR, desconozco también los señalamientos que se hace por parte del gobierno.
2: Informó para Nuestras Noticias, Erika Gallego.
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0: Dale Gárgola, Fierro Pariente, Tercer Elemento,
1: Game
0: Del Record, Rima Records, a los mexicanos, Carbon Fiber Music.

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Esto es música para campo.

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1: Ahí te va, chiquitita, ¿cómo?

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2: La limpieza en los pisos y superficies de nuestra casa, taller, oficina o negocio es crucial para un ambiente saludable, seguro y adicionalmente proyecta una imagen positiva. Por eso te brindaremos la tecnología doméstica Profeco para hacer tu propio limpiador para pisos y superficies.
3: Además, la Profeco te brinda información sobre tus derechos en el caso de que, por alguna razón, ya no puedas seguir pagando la escuela de tu hija o hijo.
2: Iniciemos.
1: Revista del Consumidor.
2: ¿Sabes por qué es importante mantener limpios tus espacios?
3: La limpieza de pisos y superficies es muy necesaria, y no solo por higiene y salud. Cuando limpias los espacios, previenes la propagación de enfermedades, reduces alergias, pero también mejoras la apariencia general de tu entorno. La limpieza de pisos y superficies no solo es cuestión de aseo superficial, sino que es esencial para mantener la salud, la seguridad y el bienestar de tu familia, sobre todo en niños y personas mayores, ya que con suelos limpios y ordenados se reduce el riesgo de resbalones, caídas y tropiezos.
2: Para facilitar la limpieza de esos pisos y superficies que acumulan polvo, suciedad y otras partículas, el Laboratorio Nacional de Protección al Consumidor nos comparte una receta de tecnología doméstica de limpiador de pisos y superficies. Conozcamos el procedimiento.
4: Revista del Consumidor.
3: Todos los ingredientes de esta tecnología doméstica los puedes encontrar en droguerías. Necesitarás 900 mililitros de agua purificada, 2 cucharadas de triatanolamina, 1 cucharadita de esencia de tu preferencia y 4 cucharadas de lauril sulfato de sodio, 75 mililitros de etanol, 1 pizca de colorante vegetal de tu preferencia, 3 cuartos de cucharada de triclosán. El triclosán es un compuesto químico que actúa como un agente antimicrobiano de amplio espectro. Su función principal es inhibir o prevenir el crecimiento de bacterias, hongos y algunos protozoos. Por lo tanto, ayuda a prevenir infecciones al evitar la proliferación de bacterias. Los utensilios son: un tazón de vidrio de 2 litros, un recipiente pequeño de vidrio, un batidor de globo, una cuchara sopera, una cuchara cafetera, una taza medidora, un par de guantes de látex y un cubrebocas. Un recipiente de plástico con boca ancha de 1 litro para almacenar nuestro limpiador.
2: Para empezar con el procedimiento, colócate el cubrebocas y los guantes de látex. Ahora sí, hagamos una mezcla. En el tazón coloca el agua purificada, la tietranolamina y disuelve con ayuda del batidor. Una vez disuelto, agrega el lauril sulfato de sodio y la esencia de lavanda. Integra y reserva. En el recipiente pequeño vacía el etanol y el triclosán. Apóyate de una cuchara para disolver muy bien. Una vez que tengas esa mezcla, vacíala en el recipiente grande. Por último, agrega el colorante vegetal y sigue revolviendo hasta incorporar perfectamente. Déjalo reposar unos minutos y envasa lentamente el limpiador en el recipiente de plástico para evitar hacer espuma y se derrame. Ciérralo muy bien y no olvides etiquetarlo. Guarda tu limpiador en un lugar fresco y seco.
4: Revista del Consumidor.
3: Antes de usarlo, agítalo por unos segundos. Para limpiar superficies, diluye 50 mililitros en 1 litro de agua. Para limpiar pisos, diluye 100 mililitros en 3 litros de agua.
2: Esta tecnología doméstica rinde para 1 litro. Tiene un costo promedio de 34 pesos y cuenta con una caducidad de 1 año.
3: Si quieres ver a detalle esta tecnología, visita nuestro canal de YouTube, Profeco TV, o consulta la Revista del Consumidor, edición 582, en su versión impresa, o en su versión digital en www.revistadelconsumidor.profeco.gov.mx.
1: Revista del Consumidor.
2: Quienes brindan los servicios educativos particulares deben acatar el acuerdo que establece las bases mínimas de información para la comercialización de los servicios educativos que prestan los particulares. Entre otras cosas, este acuerdo establece que los proveedores nos deben informar por escrito los tipos de servicios educativos y grados escolares que ofrecen, la fecha y número del acuerdo por el cual se le otorgó la incorporación a la SEP, o bien el número de inscripción como plantel no incorporado y la mención que dichos estudios carecen del reconocimiento de validez oficial, costo de inscripción y reinscripción, costo y número de colegiaturas, el calendario de pagos, descuentos y cargos por mora, costos de exámenes extraordinarios, cursos de regularización, duplicados de certificados, constancias, credenciales y otros costos relacionados. Ahora bien, si en algún momento del ciclo escolar ya no te es posible seguir pagando las colegiaturas, la siguiente información es importante para ti.
4: Revista del consumidor.
3: El acuerdo mencionado establece que si se incumple con el pago de tres o más colegiaturas, o el equivalente a cuando menos tres meses, se libera a los prestadores de servicio educativo de la obligación de continuar brindando la educación a tu hija o hijo.
2: Sin embargo, debe asegurarse la permanencia en el sistema educativo nacional de la alumna o el alumno. Por ello, los proveedores deben de avisar a padres o personas tutoras con 15 días de anticipación sobre la posibilidad de no continuar brindando el servicio.
3: En esta situación, tus derechos son los siguientes: recibir la documentación oficial que corresponde en un plazo no mayor de 15 días a partir del momento en que la soliciten, sin costo alguno. Las alumnas o alumnos podrán presentar exámenes extraordinarios en igualdad de condiciones que el resto del alumnado, realizando el pago de los derechos que correspondan.
2: ¿Pero qué hacer si no te quieren entregar los documentos de tu hija o hijo? Si la escuela niega la liberación de los documentos de tu hija o hijo, acércate a Profeco.
3: Para conocer tu oficina de defensa del consumidor más cercana, a fin de que presentes tu queja de manera presencial, ingresa a www.gob.mx/profeco/acciones-y-programas/oficinas-de-defensa-del-consumidor en el país.
1: Revista del Consumidor.
3: No olvides visitar el canal de YouTube Profeco TV para ver más contenidos, tecnologías domésticas, platillos sabios y estudios de calidad. También te invitamos a leer la Revista del Consumidor en su versión impresa. Puedes conseguirla de manera gratuita en las oficinas de defensa del consumidor.
2: Puedes consultar su versión digital en www.revistadelconsumidor.profeco.gob.mx. Para cualquier asesoría, habla al teléfono del consumidor
3: al 5555-688722 o al 800-468-8722. De lunes a viernes, de 9 a 19 horas. Sábados y domingos y días festivos, de 10 a 18 horas.
2: No olvides seguirnos en redes sociales. En Facebook nos encuentras como Revista del Consumidor MX y Profeco Oficial. En Instagram como arroba Revista del Consumidor MX. Y en X las cuentas son arroba R del Consumidor y arroba Profeco. Hasta pronto.

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1: ¿Qué tal? ¿Cómo está? Muy buenos días, muy buenos días. Vamos a dar inicio, ni más ni menos, con esto que es la carrera de la fama a la morning. Buenos días, ya jueves sabrosones. Jueves para toda la gente de Mexicali. ¿Cómo andamos?
0: La guaracha.
1: Jueves primero de octubre del 2026. Ni más ni menos, primer día del mes de octubre.
0: No es guaracha.

rápidamente el carril número uno, carril número uno. Carril número uno, no capean. Carril número dos, carril número dos. Dice por acá, dice, buenos días, chiquillo. Dice, ponte la número dos, por favor, buenos días. Muy buenos días, Mexicali. Arriba, arriba, arriba, arriba.

0: por acá dice, para uno, dice para uno, saludos para el criatura a la morning. Saludos para el criatura David Robles, saluditos. Por acá dice el compa Ramón, dice para uno, para uno, para uno. Good morning, compa Ramón, ¿cómo andamos?
1: La cola net, la cola net. 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
0: arrancamos en la carrera de la fama.

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Buenos días, Rebeca. Buenos días, Rebeca. Buenos días. Good morning por la mañana. Ocho, seis, 6:49, 8:06, para acá dice, por la uno, esquivo, la uno. Jueves, jueves sabrosón, jueves primero de octubre.

0: 8-6-3-49-08-0-3. Dice por acá, dice la 1, chiquillo, la 1, la 1, la 1.
1: ¡Se lo va a hacer! ¡Venga,
0: la ganadora!

moviendo las caídas. Dice, moviendo las caídas.

0: contigo.
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1: ¡Vámonos, Lucita!
2: Rápidamente, 686-349-0803.
3: Paraguayo.
2: ¿Qué dice la 1, la 1, chido, la 1, la 1?

dice, la uno chiquillo, la uno, dice por acá. Dice por acá, dice, ah, la mordi, para dos chiquillo, para dos, para dos. Vamos con la ganadora de la carrera de la

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2: ¡Una noche!

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1: Ricardo número uno, suena 686-349-0803 a la morning. Esas son las viejas del chiquillo. Por acá dice, buenos días, chiquillo, dice, para uno, para uno, para uno.

0: Dice, buenos días, chiquillos, ponte la 1, por favor, la 1. Vámonos con la ganadora. Papá, carrera de la fama.
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1: Estas son las viejas del chiquillo.
2: El Carlos Mora 1 suena. Por acá dice, buena mañana, compita chiquillo, dice, póngase la nueva, dice, por acá. A ver si la mando ahorita, mi compa, bueno, deme chance nomás. Por acá dice, buenos días, chiquillo, dice, Carlos Mora 1,

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Mensaje número uno, suena de más y menos, suena Squisillo. Squisillo. Carril número dos, carril dos, en la carrera de la fama a la morning.

0: Para ser más preciso.
1: El cri, cri, cri, cri, cri, cri, cri, cri, criatura.
0: ¡Vale! Sí. Ya te bautizé.
1: Así es, criatura.
0: Aquí estamos felices y contentos. Aquí estamos escuchando el programa de la carrera de la fama. ¿Y qué cosa? A la morning. Claro, ¿sabes? Oye, Diego.
1: Épale.
0: Póngase para hablar de los firmes para mañana. ¿Por qué no te pones algo de los firmes, carnal?
1: Fierro Flies.
0: La de El Beneficio de la Duda.
1: Fierro Flies, criatura.
0: El Beneficio de la Duda con los firmes, ya que mañana te vas a poner hasta la morni.
1: Antina.
0: Ay, ¿y qué? Y luego, el sábado se curará unos aguachiles para la cruda de mañana.
1: Así es, criatura, así
0: imagínate.
1: Es.
0: Imagínate. Y luego ya no lo vuelvo a hacer. ¡Qué bárbaro! Yo quiero votar por Ojitos Mentirosos y saludos para ti, tu excelente familia.
1: Ánimo, criatura, saludos.
0: Gracias.
1: Hablo rápidamente, muchas gracias a toda la gente, muchas gracias. Contigo, la carrera de la fama. A un lado.

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2: Buenos días, por la dos, saludos para Claudia. Buenos días, Claudia, buenos días, good morning por la mañana, ¿cómo andamos? Por acá dice la dos, chiquillo, la dos, good morning por la mañana, ¿cómo andamos?
3: Llegado, ya estoy preparado.
2: Buenos días, chiquillo, dice, me meto para espacio del cine, dice Héctor Manuel Lárraga, dice por acá, gracias.

0: Dice por acá, dice parado. Dice por acá, vamos a leer rápidamente los mensajes. Dice escuchar.
1: Por la dos.
0: Buenos días.
1: A la morning.
0: Saludos, Jackie. Buenos días. A la morning. A la morning. Oye, espero que te la has pasado bien a toda hora en tu cumpleaños. Saluditos. Dice buen día. Saludos. Dice por la dos. Dice saluditos para mi tiara. Dice que ya va a la escuela. Saludos para ti y tu familia. Muchas gracias. Saludos para los chukis. Saludos para tiara. Le mandamos un fuerte abrazo. Y para sus papis. Saluditos. Para los chukis que andan a todo lo que da, vámonos con la ganadora en la carrera de la fama, a la morning.

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1: Sigamos avanzando con más de la música a través de la Carrera de la Fama. Oye, hoy nos invitamos para toda la raza que le gusta correr a este próximo evento que viene por ahí acá en el Mexicali, para los amantes de la corredera y todo ese rollo, al Rape Room Mexicali. Saluditos allá para todos aquellos que les gusta mucho el ejercicio, más que una carrera. Vamos a que te diviertas. La temática de Neón, va a haber música en vivo, va a haber DJ. Va a estar muy bueno, así que pues los invitamos para que vean y se echen la vueltita. Allá lo que viene siendo por acá y Reforma en punto a las 7 de la tarde. Todo para que vayan y se echen la vueltita. Así que pues ya lo saben, solamente ahí pasen algo diferente y divertido, ¿no? Así que si tú te quieres anotar, solamente busca las bases. Saluditos ya para todos, muchas gracias. Oye, dice por acá, dice, la pone bien difícil, chiquillo. Dice, las dos son mis favoritos, pero por la uno. Saludos para Claudia, buenos días, Claudia. Por hoy por la mañana.
2: Mi nombre es Bravo, me has pedido a tu pie.
1: Vamos rápidamente con la llamadita. Hola, hola, buenos días, ¿por cuál votas?
3: Buenos días, por la dos.
1: Muchas gracias, saluditos, carril número dos
2: de mi piel.
1: Esto es la Carrera de la Fama. Por acá dice, buenos días, chiquillo. Dice por acá, adiós. Dice, voto por la dos, dice por acá. Vámonos con esto, suena.

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Carril número uno suena, ni más ni menos, es la arrolladora en el carril número dos.

0: gracias a la gente por aquí que se estaba anotando para los boletos de Jesús del Sol y los boletos del cine. Muchas gracias. Gracias por participar. Muchas gracias.
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0: 686-349-0803 para que te comuniques conmigo.
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0: Y sobre acá dice la 1, chiquillo, la 1, por favor, la 1, la 1. Saludos con el criatura, toda la gente del Centinela, ¿cómo andamos?
1: La, yo lo sé, tú debes de saber que él ama a su mujer.
0: Y sobre acá dice, buenos días, chiquillo, dice la 1, la 1. Saludos a mi esposo Elías y a mis hijos, dice que vamos a la escuela. Saluditos, con mucho gusto.
1: ¿Cualquier?
0: Para Silvia Moreno y a su esposo, saluditos. Good morning por la mañana. 686-349-0803.
1: Tu corazón.
0: Saludos para Raquel. Buenos días, Raquel. Buenos días. Dice, buenos días, chiquillo. Dice, voto por la 2.
1: Placer.
0: Good morning por la mañana. Good morning por la mañana.
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0: Y sobre acá dice, la 1, chiquillo. La 1, por favor, la 1.
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0: Por acá, saludos para Fabiola. Buenos días, Fabiola. Good morning por la mañana. Vámonos con la ganadora en la carrera de la fama a la morning.

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0: Palmas.
1: Hola, soy la llamada de la música a través de la carrera de la fama. Gracias por acompañarme. 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
1: 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Vámonos con más de la música a través de la carrera de la fama. Gracias por acompañarme, mi nombre es Diego Alberto Chiquillo de la Radio.
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1: 686-349-0803. Esto es La Carrera de la Fama a la morning. Vete comunicando conmigo. Vámonos con más música para todos ustedes. Esto es La Dinámica 105.9-790 de la AM con El Chiquillo de la Radio. Vámonos, vámonos, vámonos, vámonos con la música pues para todos ustedes. Esto es La Dinámica. Sale, vale, vámonos a irnos con más música pues para todos ustedes. 105.9-790 de la AM con El Chiquillo de la Radio. Vámonos a irnos con más por acá de La Dinámica. Súbale Mexicali. Esto es La Carrera de la Fama.

0: tú, tú, ¿por cuál votas? Llama al 557-0102.
1: Rápidamente a votar. Llega Máximo Grado en el carril número uno. Máximo Grado en el carril número uno. Carril número dos. Esto es la carrera de la fama a la Morning. Carril número uno. Máximo Grado. Carril número uno. Súbale, súbale, súbale. Es la dinámica. Carril número uno. Carril número dos. Carril dos. Más y menos. Classificator.
2: ¡Ay, del radio tienes!
1: ¿Y tú por cuál votas? A uno rápidamente, dice, por acá dice, para dos, chiquillos, para dos, para dos.

Compa, compa, Guaro dice, compa, dice, a mi paro, dice, para poner la canción con dedicatoria, dice, por mi tío, alias El Click, que hoy cumple una semana fallecido, dice, y le queremos dedicar una canción, si me alcanza el tan, carnal, con muchísimo gusto, ¿eh?

0: ¿Por qué haces eso? Dice no sé cuál. 686-349-0803.
1: Que darle la importancia a las personas que son más falsas y solo...
0: Dice la Doge Kio, dice por acá, la dos.
1: Algo quieren, yo lo sé.
0: 686-349-0803 para que te comuniques conmigo, dice por acá.
2: La una,
0: vámonos. Saludito, buenos días, good morning por la mañana.
1: Andan con cuentas muchas,
0: y acá dice la número 2, chiquillo, buena mañana, saluditos. Un morris por la mañana, saludos.
1: Mal con la M, me con la L. La.
0: Esto es la carrera de la fama, ¿por cuál votas? Ánimo raza, muchas gracias, gracias a la gente por acá que se comunica por Instagram. Sígueme buscando en Instagram como La Carrera de la Fama a la morning. Arre, vámonos raza, cuídense mucho, hasta mañana primeramente, Dios. Adiós.
3: ¡Ay, les da bien!

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octubre. Hoy es primero de octubre, bienvenidos. ¿Qué onda? ¿Listos? Y luego es jueves, señor. ¡Ándale! ¡Ole! No, tío, ese es de Puerto Rico. Pues ole, ese no se lee. De chico, oye, chico. ¿Qué onda? ¿Listo para fin de semana ya? Y en octubre, ¡qué rico! Sobrinos, ¡vámonos! ¡Prepárense! ¡Estamos despegando esta cosa! ¡Bienvenidos! Tanto

Nada más de imaginar a Salomé bailando, imagínate a Salomé bailando en la rueda de Chayam, tío. 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Ándale, pues, tío, vámonos con la musiquita. 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

Es buena para amar y para bailar. ¡Ea, ea, ea! ¡Bien, tío! ¡Feliz mes de octubre! ¡Bienvenido! El décimo de este mes. Oh, tío, nomás no va a quedar ya noviembre, diciembre, tío. En este mes de octubre viene el cambio de hora ya, tío. Ya, para que se pongan activos de una vez, échenle. Denle duro, ¿eh? 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
1: Y conquista al Ramón. ¿Cómo no, tía? ¿Cómo no se dice la rola? ¡Ea! ¡Yo volé! ¡Jueves!
2: ¡Excelente y bendecido inicio de mes!
1: ¡Es correcto! ¡Es correcto!
2: Para ti, para que no te agüites, y por la morrada.
1: Para la morrada sí, también, tío. Al tío.
2: Y pues para que me notes de las promos.
1: ¡Venga!
2: ¡Acatlán! ¡Acatlán!
1: ¡No agarras, agarras montes tú, agarras todos! ¡Eso ya no!
2: También.
1: A ti que te sí, a ti que te
2: pues
1: sí.
2: Nada más, está el tráfico algo caótico.
1: Bastante.
2: Desde, los, donde están los jugos que se da para...
1: ¿Para dónde?
2: Hasta llegando a la Cruz Roja.
1: ¡Ay! ¿Qué hace la Mucorito? ¡Mucorito!
2: Hasta ahorita todo tranquilo, no, no ha pasado nada.
1: Pero está tranquilo.
2: Podemos decir así.
1: Despacito.
2: Dejen tranquilo.
1: Vuelta de rueda, Lázaro Cárdenas.
2: Con educación vial.
1: Con cuidadito, gracias.
2: Un fuerte abrazo y pues a disfrutar.
1: Lázaro Cárdenas.
2: Otro mes con muchas bendiciones.
1: Saturado. Gracias, muchas gracias, buen día, gracias.
3: Tío, buenos días.
1: Hola.
3: ¿Qué
1: onda, Carlita? Igualmente, mija.
3: Oye, tío, ¿cómo las promos?
1: Claro.
3: De Juan el Pescador.
1: El viejo Cañito.
3: Hola, tío.
1: Qué rica.
3: Esos camaroncitos con queso Filadelfia. Son deliciosos, de hecho.
1: Embarrados con chipotle. Oye, embarrados con chipotle.
3: La de
1: Acatlán. ¡Acatlán! También lo tenía.
3: ¡Móchate!
1: ¡Móchate!
3: Gracias,
1: bendiciones para Carlita. Muy amable, muchas gracias. Bonito mes de octubre, perfecto. Hola. ¿Cómo está, Ojis Verdes? ¿Cómo está?
4: Anóteme en todas sus promos.
1: ¡Ándale!
4: En todas, en especial en esa rica promoción que tanto nos antoja de Juan el Pescador.
1: Hoy se va.
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1: ¡ándale! Se gracias, mija. Muy bonito día, gracias. Qué rica promoción de Juan Pescador, ¿eh?

¿Cómo se llama el vato? No sé. ¿Se dijo en la canción? Sí, se dijo, tío, no le puse atención. ¿Así como pues, tío, si no le pones atención? Oye, Juan el Pescador, trata la profesión el día de hoy. 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

0: así sabes. Borracho no sé de qué, está enamorado. ¿Quieres que te diga? ¿Quieres que te lo explique?
1: Buenos días.
0: ¡Qué
1: ole!
0: ¿Qué onda, Alejandro? Igualmente. Ya, no le echamos. Ya.
1: Por favor, apúntame todas las promos, no, tío.
0: Anotado.
1: ¡Acatlán!
0: ¿Cuál pescador se va hoy? Ajá, hoy se va ese viejo cayuco. Hoy sale. Qué rico. Darica Charola. Ajá. Perfecto. Perfecto. Ay, ay, ay, que la sabes de memoria, ¿eh? Te faltó lotería y te faltó también. Te faltó los boletos de Cinépolis, tío. Boletos de Cinépolis.
2: Muy buenos días.
0: ¡Feliz octubre!
2: Y agradable jueves.
0: ¡Mes de octubre!
2: Se puede apuntar en todas las promociones.
0: ¡Anotada!
2: Taco de asadero a Catlán.
0: Ajá, hoy se va.
2: Y Juan el Pescador.
0: ¡El viejo
2: callito! Con el tío Abel y Pancita House.
0: ¡Uy, todo se lo sabe, sobrina! Se sabe todas las promos de memoria, ¿eh? Todas.
3: Yo para todos los sobrinos.
0: ¡Bonito jueves!
3: ¡Buenos días!
0: ¡Hola!
3: ¿Yo me podrás anotar en las promos?
0: Sí, cómo no.
3: El viejo cayuco con el pescador.
0: Hoy se va.
3: Los tacos a Catlán.
0: Mañana se van.
3: Pancita House.
0: Ajá.
3: Los boletos para ir al cine.
0: Ajá.
3: Y la lotería del tío Abel.
0: ¡Oh, playita! ¡Lotería! Anita, muchas gracias. ¡Lotería! ¡Oh, playita! Ajá. ¡Oh, playita!
4: ¡Ea! Bonito jueves, burro.
0: ¡Qué huele!
4: Bonito,
0: ¿qué onda?
4: Aquí les vengo a dar un comercial.
0: Venga.
4: Porque es el día del café.
0: Venga.
4: Aprovechen.
0: Venga.
4: Vayan al Oxxo. Lleven su termo. Y por un peso se los van a dar.
0: ¡Qué buen golazo! ¡Qué buen golazo!
4: De café.
0: Ajá. Ajá, claro.
4: Un peso relleno de café, llevando tu termo en el Oxxo por
0: perfecto,
4: el café.
0: Perfecto. No, te mando la factura.
4: Y aprovechando tu apunta para todas las promociones.
0: Ya está anotado. Todas.
4: La lotería del tío. Boletos del cine.
0: Perfecto.
4: Y por favor, ponme de canción. ¿Qué será bueno, tío?
0: Oh, si me lo pones al aire.
4: Vamos a los clásicos de Menudo.
0: Ándale. Con limón, ajá. Con limón y chile y orégano. Ay, David, ¿cómo te pasas con eso de Menudo? Se me antoja el de librito ahorita. ¡Pero no te preocupes! ¡Ya llegó! ¡Ya llegó! El Checo. Ajá. Checo, suelas gastadas. ¿Por qué, tío? ¿Por qué suelas gastadas? Pues de tanto que bailó el Checo. Suelas gastadas. ¿Por qué, tío? ¿Por qué suelas gastadas? Pues de tanto que bailó el Checo.
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0: Tanto que bailó el Checo.

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2: Tío, buen día, tío.
0: ¡Buen día!
2: Muy excelente.
0: ¿Mes de octubre? Ajá, mes de octubre.
2: ¿Cómo estás, tío? Espero bien. Que haya amanecido al 100.
0: Gracias, saludos, muy bien.
2: Sobrino Manuel.
0: ¿Qué onda, meño?
2: Aquí reportándome y más de salud. Apúntame.
0: Gracias.
2: Las promos.
0: Promos para hoy y para mañana. ¿Para hoy?
2: Pancita House,
0: tío. Pancita House, ajá. Acatlán de Juárez. Ajá. El viejo cayuco. Ajá, claro. Ajá.
2: Lotería.
0: Ajá. Perfecto. Le vamos a decir cuáles son los que están funcionando ahorita, ¿eh? ¿A quién más? Emanuel, sale, Emanuel, te ponemos Emanuel. Emanuel. Emanuel. Claro. Dale, gracias, muchas gracias. Muy, muy bonito día y muy bonito mes de octubre. Claro, tío, claro. 201-1499. Entonces, ya saben que es la hora de lonche de la Catedral de Juárez. Qué rico, tío. Sí, porque lleve noche, pues, claro. Y más que es jueves. Y más que estamos en mes de octubre. 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Es el Acatlán.

0: mucho, no, no, no, no, no. Hola.
1: Bendecido mes para todos.
0: Para ti también, mija.
1: Me iba a dejar de rapidito a comprar un café.
0: ¿Y qué pasó? Hasta ahorita se acabó, Bronco.
1: Que tengas un gracias.
0: Perfecto. Oye, promesito con tu café, ya te puedes bajar. Ya la vamos a cambiar, ya la vamos a cambiar. Poquito ya. ¡Adriancito Mecanito! Ahí la Villa Hermosa. Que está en la cocina peleándose con los sartenes y con las cucharas. Perfecto. ¡Gracias, Adriancito! ¿Quieres su rolito de Mecanito? Pues claro. Adriancito Mecanito. ¿Dónde le ponemos su Mecanito?

0: tan conocida, se me hace esa frase, bien conocida. Por las sobrinas, claro. Cuando dice a su mamá, no controles, aplácate mamá, aplácate. Y sí, la verdad, sí.
1: Buenos días.
0: Hola.
1: Excelente jueves.
0: Primero de octubre.
1: Para saludar a todos.
0: Gracias, mija.
1: Saludote para ti.
0: Qué linda, gracias.
1: Para pedirte si me puedes poner en las promos.
0: ¿En cuál?
1: De Juan el Pescado.
0: El viejo Cayuco. Acatlán, ¿de cuál?
1: Asada de...
0: Acatlán.
1: Acatlán.
0: Los mejores del mundo.
1: Cosita House.
0: Hoy.
1: La lotería.
0: Ajá.
1: Boletos de cine.
0: Boletos de Cinépolis también,
1: y
0: para dos.
1: Son todos.
0: Por el momento. En octubre vienen nuevas promos, ¿eh? Nuevas.
1: Y pues, saludotes y...
0: Qué linda.
1: Excelente jueves. Ya casi, casi fin de semana.
0: Pero ya estamos en octubre, mija, ya. Ya lo hicimos, ¿eh?
1: Nos vemos pronto.
0: Ya lo hicimos muy pronto, ¿eh? Muy, muy pronto. ¿Cómo no? De que la hacemos rápido, ¿eh? ¿Cómo no, tío? Sí, sí sale rápido, vas a ver. Vas a ver que sí sale y muy rápido. Oye, saludos para Adriancito, Adriancito. Me acordé del chile ahorita ya de la Villahermosa. ¡Ay! ¡Adriancito Mecanito! Y para Don Mario, como no, el patrón, le mando un fuerte abrazo. Ya que andamos en Mexicali, te vamos a visitar, Don Mario. Ya que andamos por aquellos rumbos. Ahorita seguimos acá por Ensenada, pero muy pronto ahí andaremos. Ya vamos a ver. Ya menos, nos acaba el 20 acá, hombre. Ya una semana, dos semanas, ya estamos de retaje. De nuevo. Hasta allá nos vamos a ir. Perfecto. Gracias, Don Mario. Gracias.

Chapulín, el cuerpo de esa chica, ajá, es muy, y así le sigue, ¿verdad? Torroja, sí, cómo no. Para Adriancito, ajá, mecanito, cómo no. ¡Oh, no, Macio! En este jueves, un vasito de vino, ajá, así lo es el de los suéteres.

0: tomé, ya me lo tomé. Ay, sí. Eso, al tío de la rola ya se lo había echado. Ya se lo echó.
1: Hola, tío Abel, buenos días.
0: Hola, buen día.
1: Excelente inicio de mes con todas las bendiciones.
0: Es correcto, misa, igualmente.
1: Tío Abel, ¿me puedes apuntar tus promociones, por
0: claro.
1: favor?
0: Claro.
1: Gracias, tío Abel, me sigue haciendo
0: Acatlán. Acatlán.
1: Los mejores tacos de Mexicali.
0: Y del mundo.
1: Y Juan el Pescador.
0: Hoy sale.
1: Viejo Cayuco.
0: Hoy se va.
1: Charola.
0: Ay.
1: Cinépolis. Lotería.
0: Lotería.
1: La House, por favor. Mm-hmm.
0: Gracias, muchas gracias, Misha.
1: Y la Casa de Sarandeado.
0: Gracias, Misha.
1: Te voy a agradecer mucho, tío Abel.
0: Perfecto.
1: Excelente inicio de mes y bendecido jueves.
0: Perfecto,
1: sobrina Araceli, gracias.
0: Ah, la sobrina Araceli. ¿Cómo has estado, sobrina Araceli? Gracias, Misha, por el mensaje y por las bendiciones.

0: el viejo cayuco. Perfecto. Perfecto.
1: Qué rico.
2: Gracias, tío. Feliz jueves.
1: A ti, mi hija, bonito día.
2: Tío, si puedes poner una canción, por favor, de Mónica Naranjo.
1: Ajá.
2: Solo se vive una vez.
1: Oy, oy, oy. Solo se vivió una vez, sí, cierto. Solo se hizo una vez. Y se vive. Dice Mónica Naranjo y lo decimos nosotros también. Solo se vive una vez, tío. Invite mejor al pescador, tío. Castellón, Colonia Hidalgo. Ahorita lo platicamos de Juan el Pescador. Qué rico, tío. El Chabochón. Con ustedes, Daniela.

La ocasión para amarnos, Danielita. 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

0: nombre de ella.
1: ¿De veras? ¿El nombre de ella?
0: El nombre de ella.
1: ¡Guau! Wow.
0: El nombre de ella.
1: ¿El nombre de ella, dice? Sí.
0: El nombre de ella.
1: Ahí va, mira, caminero. ¡Me! ¡Pítale, tío, pítale!
2: Buenos días, bonito jueves.
1: ¡Es correcto!
2: Estoy con una canción de Luis Miguel que se llama Decídete.
1: Decídete.
2: Todos
1: oye, pero decídete, tío, por favor, para que la pongas, pues, decídete, tío.
2: Tío, un buenos días, tío, bonito jueves, tío, ¿eh?
1: Primero de octubre.
2: Sobrino.
1: Te llegó mensaje, Martín Aguilar.
2: Oiga, es un día muy especial, ahora tengo visita.
1: Anda.
2: De Aragua, Sonora, pero radicado en California.
1: Anda.
2: Pero un amigo mío, Jorge Retes.
1: Jorge.
2: Jorge Retes.
1: Bienvenido.
2: Lo ando escuchando, ahí mándale saludos ahí, por favor.
1: Jorge, bienvenido, a Mexicali.
2: Ya que él anduvo en una gira con los Santos, con los
1: apóntame
2: todas las promos ahí, ¿no?
1: El Jorge Retes. Ajá.
2: El Sandiano.
1: Uh-huh. Todas.
2: Boleto para el cine.
1: También. Lotería. Lotería, se pasó. Lotería. Bienvenido, George. Bienvenido. Vamos a ir a correr. Mira, pero díselo en inglés para que viene a Estados Unidos. George. Welcome, George. Welcome. Yeah.
3: Tío, muy buenos días.
1: Hola.
3: Aquí, Gloria.
1: ¿Cómo está? Perfecto, Gloria.
3: Para que me ponga una canción.
1: ¿Cuál es?
3: Los Abson.
1: A ver.
3: En un café.
1: Y ajá.
3: Póngame las promos.
1: Ah, también.
3: El pescador que se va hoy.
1: Hoy sale, ajá.
3: Acatlán de Juárez.
1: Perfecto.
3: ¿Cuál
1: otra? ¡Lotería!
3: ¡Lotería!
1: Ajá.
3: Y
1: boletos para Cinépolis. Cinépolis para dos personas.
3: Tío, faltan 29 días para mi cumple.
1: Ándale.
3: Ya merito.
1: El día 30, ¿va?
3: Bendiciones.
1: 29 más 1 son 30, tío. No te aceleres, tío. 29 más 1 son 30. No te quieras pasar el 31. No dijo eso la sobrina. Dijo, faltan 29. Te hagas pato, tío. No te hagas pato.
4: Hola, tío. Buenos días.
1: Hola.
4: Buenos jueves, tío. Aquí saludándote tu sobrina Lupita.
1: Gracias, Lupita.
4: No, tome las promociones.
1: Claro.
4: Como para el pescador.
1: Es vieja, cayudo.
4: Ajá.
1: Hoy se bajó el pescador.
4: Lotería, tío.
1: Gracias, mija.
4: Tío Abel.
1: Perfecto.
4: Y también los boletos de Cinépolis.
1: Cinépolis para dos personas. Ajá.
4: Saludos.
1: Ya está, mija. Gracias. Muchas gracias. No se pierda la respuesta para Juan el pescador. Qué rico, tío. Una rica charla para cinco personas. Incluye a Rosa la jardinera.

Pero lástima, qué lástima, dice, pues, así dice la Villarreal, ¿no? ¡Lástima! ¡Ay! No, no me equivoqué del acento, así dice lástima, tío. 201-14-99, jueves, fin de semana, y empezando el mes de octubre ya, tío. A final de semana, el día de las brujas, el día de Halloween. Y luego viene el 2 de noviembre también, Día de Muertos.

Digo, la respuesta de Juan el Pescador, no te hagas pato. Respuesta, Juan el Pescador. 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Hasta ahí llega la respuesta. 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

0: así.
1: ¿Cómo?
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2: 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Oh, tío, la Yuri. Una rueda de Arjona, claro, de Ricardo Arjona. Preciosa canción. Yo todavía no.

0: para que aprendan, mijito.
1: Sola.
0: Para que aprendas. Tío. Vamos a la llamada. Primera llamada. Sheila presenta primera llamada para Juan el Pescador con la respuesta correcta y se lleva la rica charla para cinco personas, tío. ¡Qué delicia! Está la primera timbrada. Ajá, vamos a ver. Otra timbrada. Otra timbrada, perfecto. Es la primera llamada de esta mañana, de este jueves. Ya van tres.
2: Sí, buenos días.
0: Hola, bueno, estamos al aire, estamos en vivo, ¿eh?
2: Ah, ok, tío Abel.
0: Perfecto. ¿Respuesta correcta?
2: Claro que sí, mire, tío Abel. 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
0: Ah, qué rápido me la ganaste, sobrina.
2: Ay, gracias.
0: A la primera me la contestaste. Muchas gracias, gracias. Me cae bonito día. Te marco
2: gracias,
0: ratito.
2: Tío. Igualmente.
0: Para. ¿Dónde? Te voy a marcar para pedirte tus datos y explicarte cómo está la onda, ¿eh?
2: Perfecto, tío. Muchas gracias, bendecido mes.
0: Gracias, mija. Bonito día. Gracias.
2: Gracias, bye.

0: voy queriendo cada día más, dice.
1: Bueno, más. Preciosa canción, precioso tema. Lucer lo interpreta, claro. Ya saben de quién es, ¿verdad? Sí. Maestro, claro. ¿Pero quién es Lucero? Chillar y chillar. Chillar y chillar.

eso también interpreta el maestro Figueroa y no le sale mejor a Lucero, la verdad. Sí. Así la conocimos de la rola con Lucero y después se la sacó el Figueroa, pues no. Sí sale muy bien, pero sale mejor Lucero con más feeling. Se clavó mal Lucero en esa rola, claro.

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¿Cómo dueles, tío? Pero en los labios, tío, en los labios nada más, ¿eh? ¿Qué creen? Que ya nos tenemos que ir así de rápido. ¡Sí, qué rápido! Y eso que llegamos al 1 de octubre. Muchísimas gracias, sobrino, gracias, la verdad, a todos, todos ustedes que hacen posible esto. ¿Por qué lo hacen posible? Por estar aquí, por pedir sus rolas. Todas estas rolas son de ustedes, ¿eh? Todas, toditas, toditas. Así que tengan bonito jueves, disfrútenlo mucho, por favor. Y estamos ya en el mes de octubre. Con cuidadito, ¿eh? Ha habido un cambio de hora. Póngase trucha con el cambio de hora, ¿eh? Gracias. Muy bonito día. Y ya con esos, vamos, sí, claro. ¿Te acuerdas a rolas, tío? Sí, cómo no. 40 y tantos años, cómo no, tío. Casi 50 años de esa rola, tío. No, pues sí, muy cerquita, ¿eh? Muy buen día. Gracias.

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15: El Departamento del Tesoro en Estados Unidos señaló y enlistó a Carlos Torres Torres, a su hermano Luis Alfonso Torres Torres y a Pedro Ariel Mendívil, exdirector de la Policía Municipal, como facilitadores políticos de un grupo criminal ligado al cártel de Sinaloa. En un comunicado oficial indica la Agencia Federal Estadounidense que los hermanos Torres y Mendívil recibieron pagos a cambio de permitir la operación de los criminales. La sanción es administrativa y se traduce en el congelamiento de todas las cuentas o bienes que tengan los señalados en Estados Unidos.
16: Informó para Nuestras Noticias Erika Gallego.
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Continuamos aquí en La Bomba, ya sabes, aquí en la mera mera, La Dinámica. ¿Cómo andas? Juevesito ya, iniciando mes, estamos a primero de octubre. ¡Qué bárbaro! Ya empezaron, ahora sí que el último trimestre del año, los meses favoritos de casi todos, octubre. Pues sabemos que aquí en con los vecinos, pues que el Halloween, todo este festejo. Pues ya viene noviembre, el Día del Pavo, la cenita, las posadas y también pues obviamente la Navidad, el Guadalupe Reyes. No hombre, ya se nos acabó el año, entonces qué bueno, qué a gusto, qué buen clima. Mucha felicidad el día de hoy, iniciando mes. Tenemos muy buena música, tenemos regalos y mucho mitote, así que quédate porque los bombazos están bien buenos el día de hoy. Ya sabes, pases dobles para Cinépolis y pases dobles también para Fiestas del Sol. 686-349-0803 es el WhatsApp de la mera mera, La Dinámica.

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Seguimos aquí y del bombazo que te traigo es que ayer estuvo Alfredito Olivas aquí en Mexicali. Sabemos que estuvo aquí en el Palenque con todo un total lleno. Más de 6,000 personas entonando, cantando las rolitas ahí de Alfredo Olivas. Yo nunca había tenido la oportunidad de ir a verlo, la verdad, en vivo, y me encantó. Tiene muy buena voz. Me encanta porque le encanta platicar. Le digo, como que puede hacer un podcast, la canción, y aparte estuvo padre porque como a las 12, o sea, que hoy, 1 de octubre, él cumplió 33 años, pues anoche hace cuenta que no, sobre advertencia no hay engaño. Dijo, ¿saben qué? Pues yo, mira, estoy sobrio, hice un 4, dijo, ando al 100, pero yo no quiero terminar así, o sea, yo me voy a poner una buena porque en unos minutos cumplo 33 años, dijo, y yo no voy a volver a ser tan joven como en este segundo, y yo, mira, a empinar el codo, dijo Alfredito Olivas, y bueno, lo cumplió, estuvo muy bien, todo, y como a eso de la hora que ya tenía cantando Alfredito Olivas, que llega la brisa. Se juntó todo Sonora ahí, pues sabemos que Alfredito Olivas es de Sonora, su majestad la brisa, pues pusieron el ambiente ahí también, baile y baile. Estuvo muy padre porque fue como una especie de festejo cumpleañero, porque él dijo, bienvenidos a mi fiesta de cumpleaños. ¡Tarás! Tú no fuiste a la fiesta de cumpleaños de Alfredito Olivas, pues puedes ir ahora porque otra vez se va a presentar debido a una cancelación que hubo de otro concierto que estaba pactado en el Palenque, pues ahora va a estar por segunda ocasión Alfredito Olivas y va a estar bueno, porque imagínate su cumpleaños, capaz de que llegue artista sorpresa otro más, yo no sé. Bueno, estuvo muy padre porque su majestad también más tarde llegó Valentín Vega, que pues sabemos que es aquí también de la ciudad y fue a cantar ahí con él. Pues estuvo muy padre la neta, ahí el cotorreo en el Palenque con Alfredito Olivas. Muchas felicidades, hay que cantar las mañanitas a Alfredito Olivas que nos está escuchando porque está aquí en Mexicali. Ahí te van las mañanitas. Ahí está, mira, ahí está. Con todo y serenata para Alfredito Olivas, que anda aquí en Tierra Cachanilla el día de hoy. Me llamó la atención porque él dijo que hace 15 años se presentó aquí en Mexicali, que ya ha tenido una carrera, que cuando recién empezó vino aquí y estuvo en un lugar, no voy a decir nombres, pero que estuvo en un lugar que es para jugar boliche aquí en la ciudad. Dijo, ahí me presenté por primera vez. Dijo, es más, me dan ganas de mañana ir y cerrar el lugar para mi sala. Pero lo dijo de cura, dijo, no es cierto, nunca haría eso, pero que se acordó y qué padre que se acuerde del nombre y todo del lugar donde se presentó hace 15 años, y vaya que él no es Cachanilla, entonces muy bien por Alfredito Olivas y qué buena presentación, así que si tienes la oportunidad de ir a verlo el día de hoy, no la desperdicies, yo sé lo que te digo. Seguimos con más música aquí en La Bomba, vamos a aprovechar para poner una rolita de Alfredito Olivas, ahí te va esto que se llama Volverá.

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9: Oye, tú te quieres casar y estás esperando una señal para ya dar el sí, para registrarte, para ponerle fecha a esa boda. Pues esta es la señal que esperabas, porque llega el Sí Acepto en Mexicali, que son estas bodas colectivas 2026 que yo sé que te súper interesan. Pero bueno, el que tiene toda la información es Jorge Coronado Martínez, oficial del Registro Civil, que me acompaña aquí en cabina. Buenos días, Jorge, ¿cómo estás?
10: Muy buenos días, muchas gracias por el espacio que ya en varias ocasiones nos han abierto. Muchas
9: claro
10: gracias.
9: Que sí, gracias a ti por traernos esta información y este evento tan padre y también esperado aquí en Mexicali, de las bodas colectivas que llevan años que lo hacen, ¿no? Entonces, este año, mira, no fue la excepción, pero ahora es el Sí Acepto en Mexicali. Platícanos, Jorge.
10: Así es, Fiestas del Sol. Hay que recordar que es el 50 aniversario de las Fiestas del Sol y por ende continuamos con nuestra campaña de matrimonios colectivos que se van a celebrar en la Isla de las Estrellas este próximo lunes 5 de octubre en punto de las 7 de la tarde a las 19 horas. Pero para poder participar hay que entregar documentos, las parejas que deseen casarse, en cualquiera de nuestras 5 oficialidades del Registro Civil. En el Valle tenemos 2, Guadalupe Victoria y Ciudad Morelos. En la ciudad tenemos 3, que es en González Ortega, en Progreso, y hay que recordar que ya no estamos en Centro Cívico, ya estamos en el Centro Histórico, en el Teatro Lux, ahí casi saliendo de Catedral. Ahí nosotros les vamos a entregar los formatos. Ahorita lo platicábamos fuera del aire, hay que recordar que es exento de pago. Es una campaña totalmente gratuita, no se les va a cobrar ni un peso. Si bien es cierto, se recibe expide un recibo por parte de la recaudación de rentas municipal, es nada más por un control, por una fiscalización para la contabilidad, pero vienen $0.
9: Okay.
10: Le vamos a dar los requisitos. Y algo bien importante, ya está próxima la fecha. Hay que entregar los documentos máximo el viernes a las 3 de la tarde. Ya ahorita ya tenemos más de 80 parejas inscritas. Esperamos igualar el número del año pasado. Y hay algo bien importante, el sábado y el domingo. Repito, el sábado y el domingo, única y exclusivamente en el LUX, en la Oficialía del Registro okay. Civil 01, todavía vamos a recibir trámites en un horario de 9 a 13 horas, sábado y domingo.
9: Ok, súper bien. Pues ya escucharon a Jorge, hay varios puntos donde puede llevar la documentación. ¿Y qué se pide la documentación?
10: Generalmente son documentos que tienen a la mano las parejas, copia simple de su acta de nacimiento, CURP e identificación. Esto es bien importante, no van a gastar en originales, es copia simple mientras esté bien legible. De los contrayentes ocupamos dos testigos de cada uno, es decir, cuatro identificaciones de testigos, y lo único que van a entregar en original es la solicitud que van a llenar y los certificados médicos, aclarando que el formato de certificados médicos también se los vamos a entregar nosotros. Entonces cualquier primo, amigo o en cualquier farmacia particular pública pueden ir Cruz Roja, etcétera, para que se los llene el médico correspondiente.
9: Okay, es súper fácil, o sea, son documentos que prácticamente todos tenemos en casa, entonces no van a batallar por eso, ¿no?
10: Casi todos, yo creo que la única excepción serían pues, los certificados médicos, ¿no? Uh-huh. Y aquí hay algo muy importante, porque dicen, y tengo que ir a buscar al testigo para que me delineen. No, el testigo les puede mandar vía WhatsApp ahí, en PDF, incluso su identificación e imprimirlo. Okay. Con eso, no ocupamos las originales. Es muy importante que se acerquen porque ya tenemos más de 80 parejas ahorita inscritas y ya documentadas. Okay. Sin embargo, ayer sacamos una cuenta, un corte, digamos, con los demás oficiales de registro civil y ya se han repartido más de 150. Quiere decir que entre jueves, viernes, sábado y domingo se van a acercar bastante parejas. Entonces, a nosotros nos sirve que ya asistan. ¿Por qué? Porque hay que revisar la documentación, elaborarlo en la computadora, pasa un proceso de revisión para que no haya algún error u omisión en el acta, se imprime en original y le hablamos a la pareja para la toma de firmas y huellas correspondientes para el lunes estar en posibilidad de entregarle su acta original.
9: Okay, sí, es que es un trabajal ahora sí por parte del registro civil, tantos registros, vaya, ¿no? Entonces, si ven con tiempo, ahorita pues puedes ir a cualquiera de los lugares que ya mencionó Jorge a registrarte hasta el mañana 2 de octubre, pero en el Teatro Lux ahí puedes ir el sábado y el domingo todavía para registrarte, porque las bodas son el lunes 5 de octubre, o sea, ya casi.
10: Así es muy importante, aquí solicitamos el apoyo también de las parejas que estén en el evento unos 30 o 40 minutos, son muy buenos. Hay que tomar en consideración que van a llegar a las instalaciones de las Fiestas del Sol, se van a estacionar, van a caminar un poquito hacia la Isla de las Estrellas, donde hay que decirlo, va a haber personal tanto del FEX como del Registro Civil para ubicarlos, ¿no? Se van a por lo menos se van a instalar 600 sillas, porque hay que decirlo, pueden ir las parejas, sus testigos, quien tenga hijos, nietos o amigos, sin ningún límite, todos van a entrar de manera gratuita. Okay. Es un evento totalmente familiar. Va a haber dos o tres puntos de hidratación por aquello de la cuestión del clima, que esperemos ya ha mejorado un poquito, que esté bien. Obviamente va a haber alguna que otra sorpresa para las parejas y es muy importante que va a haber música en vivo, ¿no? La gran familia y, por supuesto, cerrando con los muecas.
9: Oye, ya me dieron ganas de casarme otra vez, oye, va a estar bueno el grupo. Oye, qué padre, me encanta que hagan esto.
10: Adelante, todavía está en tiempo.
9: No, porque ya estoy casada, tengo que divorciar. Ahí es otro tema, ¿no? Oye, pero me encanta, tú que ya fuiste a pedir información, recuerda que tienes hasta el viernes para llevar la documentación. Y si te va llegando esta señal y acabas de escuchar lo que acaba de mencionar Jorge, pues ve, regístrate a cualquiera de los lugares que ya mencionó. Puedes ir a las oficinas del Teatro Lux, al Centro Histórico, a la Delegación Progreso, la Delegación González Ortega, también la Delegación Ciudad Morelos y la Delegación Guadalupe Victoria. Todas esas ubicaciones tú puedes ir y llevar la documentación que ya mencionó. Y ya ves, no vas a batallar, los testigos los puedes llevar en PDF. Y mira, ya escuchaste, la boda va a ser el lunes 5 de octubre a las 7 de la tarde. Música en vivo, puedes llevar a los invitados que quieras, obviamente, pues sus familiares, testigos, o si quieren ir solas, si se quieren casar a escondidas, porque también todavía se usa, pues vayan ustedes, regístrense y vayan ahí solos también. Por eso no se preocupen. Y si tienen alguna duda, se pueden contactar al 686-842-8029 o al 686-842-8133 para que pidas más información si te quedó alguna duda, ¿verdad?
10: Es correcto, y recordarles, todavía están en tiempo para ser partícipes de este gran evento. Como bien lo dices, tiene años. Antes nada más se hacían por allá en febrero, ¿no? En relación al 14 de febrero. Ese matrimonio ya se hacen dentro del aniversario de Mexicali, pero esta es nuestra segunda fecha, ya tiene años haciéndose en las Fiestas del Sol.
9: Sí, ya es tradición, Cachanilla, y luego estos 50 años, vas a decir, me casé en el mero festejo de media década de Fiestas del Sol. Qué padre, me encanta que hagan estos eventos, sobre todo gratuitos. Entonces, muy bien para que vayan ahí a registrarse y para que ya, ahora sí ya dile a tu pareja que se anda haciendo, dile, ya tengo todo, ya nos registramos, el lunes nos casamos, tras. Y él ni va a saber, ¿verdad? Y con música en vivo y todo ahí en la fiesta.
10: Así es, hay que recordar que es un evento totalmente familiar, ¿no? Obviamente las invitadas especiales son las parejas, pero pueden invitar, repito, los que tengan papá, sus hijos, los nietos, los amigos, los propios testigos, los pueden acompañar el día del evento, repito, sin ninguna limitación.
9: Muy bien, pues ya saben, ya escucharon a Jorge, y vayan a este evento, sí, acepten Mexicali, Bodas Colectivas 2026, festejando también los 50 años de Fiestas del Sol, para que ya te cases este próximo lunes 5 de octubre del 2026, pues ya sabes, ahí en Fiestas del Sol. Continuamos con más, y ya sabes, para que pidas más información ahí en las páginas también, ahí puedes pedir más información en las páginas de Fiestas del Sol o también del Ayuntamiento aquí en Mexicali.
10: Es correcto.
9: Seguimos con más aquí en La Bomba con Naye.
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12: Esas canciones que me gustan, esas son las buenas, mi moza. Muy bonita canción. Usted es el bueno para empezar esta canción, hombre. Vamos a echarle.

Seguimos aquí en La Bomba. 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Oye, ya ni les he platicado yo nada de la Casa de los Famosos, porque casi ni la ando viendo, la neta, pero ya se va a acabar. Resulta que ya se va a acabar la este fin de semana, y ayer fue como tipo la final adelantada, ¿no? A ver quién quedaba en de finalista, como tipo en séptimo lugar o sexto, algo así. Pues ya, sacaron a Ernesto La Guardia, que no es como expulsado, es más bien como finalista tal, finalista 6 o 7, algo así. Entonces, él no llegó, pero yo he mirado en redes sociales que la gente anda enojada porque Mariana, ex integrante de OV7, está como, la sacaron la primera semana y se sacaron de la manga una dinámica que era algo así como resucitado, no me acuerdo cómo se llama exactamente la dinámica, pero era como volver a, y el público elegía a quién regresar a la casa. Entonces ella salió una semana, tuvo el privilegio de estar fuera, contacto con todo mundo, leyendo comentarios en redes sociales, y que regresa, y ahorita ya quedó de finalista, y dicen que hay medio mano negra por ahí y que parece ser que la van a poner de ganadora. Yo no sé, pero la gente sí está enojada ahí en redes sociales. Bueno, hay gente que a lo mejor sí le gusta Mariano Ochoa, pero para los que no, pues sí se puso bueno. Eso sí está explosivo. Yo no sé, tú estás viendo La Casa de los Famosos, manda mensaje. Recuerda que tengo pases dobles para Cinépolis y también para Fiestas del Sol. Manda un WhatsApp al 686-349-0803.

0: rolita, ay, quedó esa rolita de Un Cariño Como Tú, de Su Majestad La Brisa, que estuvieron ayer ahí festejando a Alfredito Olivas en las Fiestas del Sol. Pero pues ya sabes que esta celebración ya arrancó, los 50 años de Fiestas del Sol, y están buenísimas, ¿eh? Porque en la Isla de las Estrellas el día de hoy va a estar Caloncho, para que vayas allá a disfrutar de todos sus éxitos. Me gusta mucho Caloncho, así que por allá nos vemos en Fiestas del Sol, no te pierdas. Aparte que está El Rodeo, La Zona Cero, nuevos pabellones y escenarios renovados, 17 días de fiestas, conciertos y antojos. Allá nos vemos en Fiestas del El Sol. Vayan a esta celebración. Sabemos que Fiestas del Sol es una celebración anual que ya 50 años que han estado aquí siendo parte, tradición cachanilla, y no hay que dejarla en el olvido. Yo sé que en redes sociales pues la gente pues a veces tiene sus quejas de todo, nos quejamos de cualquier cosita, del clima, de todo. Pero vayan a apoyar, hay mucho negocio local, las gorditas de nata, los cócteles de elote, los juegos mecánicos, muchas cosas que hay para diversión de toda la familia. Entonces yo te sugiero, te recomiendo y te pido pues que vayas, apoyes a Fiestas del Sol, que la verdad pues sí, siempre es bueno ir a distraernos con la familia, y qué más mejor que ir a disfrutar de buenos artistas como hoy, que va a estar Caloncho. Así que ahí nos vemos, y voy a mandarles WhatsApp a los ganadores de Cinépolis y de Fiestas del Sol. Ya saben que aquí en la radio siempre ganan, y en la mera mera mucho más. Yo soy tu amiga Naya y me escuchas de 10 a 11 de la mañana aquí en la mera mera La Dinámica. Me despido, pero te quedas con la mejor programación aquí en la 105.9.
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9: Gracias. Totales.
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2: Muy buenas tardes, bienvenida a la generación inolvidable. Iniciando el décimo mes del año, amigos, hoy primero de octubre.

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0: Escuchamos, amigos, en este primer bloque musical a La Unión con Negrita. Iniciamos con Alejandra Guzmán y Reina de Corazones, y por supuesto también con La Chica de Humo en la voz de Emanuel. WhatsApp a tus órdenes, 336-8023. Síguenos a través de Facebook, Inolvidables con Bárbara Bernal. ¿Y ya desayunaron? ¿Ya comieron? ¿O no llevaron loncha a su trabajo? Pues les doy una buena noticia. 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

0: 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Nos vamos a la pausa comercial, pero regresamos en un momento más con más música a través de Inolvidables.
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Ya estamos de regreso, amigos. 12:33. Saludos a Norma. Norma Méndez dice, estoy aquí con mi hija escuchando tu programa, dice, en la Alexa. Dice, nos vamos a poner a hacer tamales. Que salgan muy ricos, Norma, que nos escucha ya con su hija Melina. Saludos. También quiero mandar saludos para Joana. Me está pidiendo, dice, te escucho aquí por las calles de Mexicali. Joana es Uber. Es Didi, ¿verdad, Joana? Si puedes poner una canción con Cómplices. Claro que sí, con mucho gusto. Saludos a Ricardo Quesada también, que nos está escuchando. A Fernando Luzanilla. 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Y en un día como hoy, amigos, hoy es Día de los Arquitectos y las arquitectas, muchas felicidades si nos están escuchando por ahí. Y bueno, esta canción, yo sé que le encanta a Norma, por algo le puso Melina, ¿verdad?, a su hija.

0: 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Recuerda que también ya cuentan con Didi Food. Saludos a José, que nos va escuchando en su Didi. También saludamos a Tavo en su taxi. Amigos, y en un día como hoy, un primero de octubre, Sony lanza al mercado el primer reproductor de música para el reciente introducido formato de disco compacto. En aquellos tiempos, en ese mes, en octubre de 1982, Julio Iglesias tenía un gran éxito, que era este que viene a continuación.
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0: 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Nos vamos a la pausa comercial, amigos.
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0: Ya estamos de regreso, amigos. Saludos a Lilia Moreno, que nos está escuchando allá en Farmacia del Hospital General. 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

recordando a las flans y a cómplices en este bloque musical. Saludos a Sarita Durazo hasta Ensenada. 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Hablando de cuando se creó el primer disco compacto, que fue allá en el 82, bueno, 10 años después llegó a México. ¿Y saben ustedes quién fue de las primeras cantantes que sacó su música en México en un disco compacto? Nada menos que Daniela Romo. Esta canción que tenemos de fondo viene en ese disco del que estoy hablando. Es del año de 1992, de Mil Colores se llamaba su disco. Ella fue de las primeras cantantes en México que sacó el formato de disco compacto. Daniela Romo.

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0: Saludos a Rosa Argáez. Saludamos a Evita Gisela, dice que anda haciendo sus compras. Evita Gisela, que nos va escuchando en su automóvil. También para Elba Gómez, un saludo. Gracias por acompañarnos, amigos. 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Estamos en el mes de octubre, amigos, y en octubre, pero de 1985, el tema Tu Cárcel con los Bukis estuvo en el puesto número 3 del Billboard Hot Latino. Esta canción que viene a continuación. 336-8023, nuestro WhatsApp.
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0: Escuchamos también a Braulio, amigos, en la cárcel de tu piel, que ya se reportó. Rosa Argáez dice, te ando escuchando acá en el carro. 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Vamos a regalar a alguien que no se haya ganado una tarjeta de regalo de Finitas Pastelería. Tenemos una tarjeta de regalo, cortesía de Finitas Pastelería. Que me mande un WhatsApp con un mensaje de audio con su nombre, por favor, que me diga, me llamo tal. Y la pregunta es, menciona alguno de los del pan de muerto, de los rellenos de pan de muerto. Aquí los he estado yo mencionando. Alguno de los rellenos, alguien que no se haya ganado una tarjeta de regalo, mándamelo al WhatsApp en mensaje de audio 336-8023. Nos vamos a la pausa comercial y regresando a ver si ya tenemos la respuesta.
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0: Saludos a Juan Carlos Amparo, que nos escucha acá en el ayuntamiento. No, no son. Me dio las respuestas de los rellenos de. De las el pan de muerto de Finitas Pastelería, pero no, no son esos, Juan Carlos. Aquí los he estado mencionando, el tipo de pan de muerto, o sea, digo el nombre del pan de muerto. Hay varios, así es que quien me diga alguno de los rellenos, que viene siendo pues el nombre que yo menciono, ¿no? Que hay en otro tipo de postres, pero ahora lo hicieron en lo que son las el pan de muerto, ese. Esa persona que no se haya ganado, que no se haya ganado una tarjeta de regalo de Finitas Pastelería, pues ya sabe, que nos mande un mensaje de audio al WhatsApp 336-8023 y me diga algún tipo de relleno y con gusto. Alguien que no se haya ganado, por favor, la tarjeta de regalo, porque sí, sí me están diciendo ahí en Finitas, vamos a darle oportunidad a más gente, entonces alguien que no se lo haya ganado. Mientras tanto, pues, ¿qué les parece si nos vamos con más música? Esta canción me la solicitó José, que nos va escuchando en su Didi, La Copa Rota, con José Feliciano.
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0: Saludos a la señora Celia, que nos está escuchando ahí en Tianguis del Caballito, pero eso no es. Aquí ya tenemos, esa no era la respuesta. Aquí tenemos ya a la persona que contestó la respuesta correcta. Yo les dije que uno, ella me dijo que dos, me mencionó tres. El segundo no es, pero no importa, me mencionó uno, que era el que estábamos pidiendo. Ahí va.
1: Hola, buenas tardes. Mi nombre es Carla García. Uno de los rellenos es de guayaba, crema de avellana y lotus.
0: Felicidades, Carla García, para que por favor me mandes tu correo, porque ahí te van a hacer llegar la tarjeta de regalo. Carla García, felicidades. Ahorita te mando un WhatsApp de todas maneras. Efectivamente, amigos, los rellenos, el pan de muerto, que nada más es por temporada, es de guayaba, Nutella, es también de Carlota de Limón y de Lotus, y el tradicional. Así es que ya saben, para que vayan a probarlos. Felicidades a Carla. Carla fue la ganadora, para que me mandes, por favor, tu correo y hacérselo llegar allá a nuestros amigos de Finitas Pastelería. Y ya tienes tu tarjeta de regalo.
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0: 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Nos vamos al corte comercial, amigos.
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0: Pues ya nos vamos, amigos de la Generación Inolvidable. Muchísimas gracias, como siempre, por habernos acompañado. 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Que tengan una linda tarde de jueves y yo me despido con la siguiente frase. Hasta que no seamos felices con nosotros mismos, nada nos hará felices. Saludos a la señora Josefina Sánchez. Buenas tardes.
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¡Wow! ¡Qué empiezo, tío! ¡Qué inicio! ¡Uno más! ¡Muy buenas tardes! Estrenando mes octubre. Y luego fin de semanita de jueves. ¡Qué rico, tío! Ya mañana viernes más a gusto, Dios mío. El viernes es el día más feliz de la semana, ¿por qué no? Para mí, el que le sigue es el lunes. Me encantan los lunes. Primero viernes y luego el lunes. Empezamos con la música, ¿no, tío? Bienvenidos.

Con hilitos y todo, claro. Con cuerdas y todo, tío. 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

te amo. Te amo a comer. Así dije la quesadilla con Nadia. Te amo a comer. O no más. Pétalos y espinas. Para poder disfrutar más una flor, toda flor completa, hay que admirar esas espinas también, ¿eh? Sentir esas espinas también. Para disfrutar más sus pétalos y su flor y la rosa. Claro.

01-1499. Estrenando mes, estrenando promociones, tío. Hay unas promociones de Halloween, ahí vienen promociones del Día de Muertos. Tío, múchate. Habrá pan de muertos con Aurora. Oh, ahí en la colonia Aurora, qué rico, tío. Múchate, tío. Es para el día 2 de noviembre, tío, calmado, tranquilito. ¿Qué puedo hacer?

Las palabras tristes con José Manuel Zamacona y los Yonex. Julio Iglesias, ah, tío, andas preparado ahora, tío. Me olvidé de vivir.

0: de vivere.
1: Wow. Me olvidé de vivir. Julio, en memoria. Ahí está, sobrina, hasta el cielo, claro. En honor y memoria.

0: de olvide de vivir. ¡Ea!
1: ¿Qué tal, tío Abel?
0: ¿Qué huele? ¿Cómo anda?
1: A ver si ahora ya el tío Abel contesta un mensaje.
0: A ver.
1: De su humilde servidor y admirador, tío, porque ya van como 2 días.
0: ¿Cómo?
1: Y nada que lo reproduce, tío.
0: ¿Cómo?
1: Dice, caramba, dije, ya
0: no le estoy. ¿A qué los mando?
1: Con eso que ya es súper famoso.
0: ¿Dónde? Bájale.
1: No deleita.
0: Hombre.
1: Con las canciones, complace a su humilde servidor.
0: Hombre, yo también
1: una
0: soy humilde.
1: Tío, a ver si se puede.
0: ¿Cuál?
1: Hipocresía, tío.
0: Hipocresía.
1: Si se puede.
0: ¿Quién la canta esa,
1: Y pues apunte para todas las promos, tío.
0: Sí, ese es de los Azuma.
1: Viejo Cayuco.
0: Ajá.
1: Los boletos del cine y la superlotería.
0: Ah, qué bonita lotería.
1: Excelente tarde, tío.
0: Muchas gracias.
1: Que la pase muy bien.
0: Bastante bien en este jueves. Oye, qué bonita esa lotería. Muy bonita lotería, tío. Móchate.
2: Buenas tardes.
0: Hola.
2: Aquí saludando a tu sobrina Araceli.
0: ¿Qué onda, Araceli?
2: Por favor, para pedirte una petición.
0: A ver.
2: Para ver si me puedes saludar, por favor, a todas mis compañeras que nos están escuchando.
0: ¿En dónde?
2: En Cambio Express.
0: Cambio Express.
2: Todos están escuchando.
0: Ah,
2: tío,
0: mira,
2: en
0: qué bueno.
2: Las diferentes sucursales.
0: ¡Saludos para todos!
2: Si nos puedes poner unas cancioncitas de Leo Dan.
0: A ver.
2: O de José Luis Perales.
0: No le hace los dos.
2: Gracias, tío Abel. Saludos.
0: De la Colonia Libertad. Oye, la Colonia Libertad, Industrial, la cosa de donde sea, la ponemos, donde sea, no importa. Si no le echamos bien, cabrón, pónsela, tío, pónsela.
3: Agradable tarde, tío.
0: De claro, jueves.
3: Que 105.9.
0: De jueves.
3: Están, tío, al aire.
0: Eso.
3: Muy buenas canciones, tío, muchas gracias. Tengo una canción de Leonardo Fabio.
0: Ándale.
3: O quizás simplemente se regale una rosa.
0: Ay. Gracias.
3: Ya está a fondo de Acatlán.
0: ¡Acatlán!
3: Tío, móchate con la lotería.
0: ¡Lotería!
3: Excelente tarde y buen provecho.
0: Gracias, muchas gracias.
3: Para los que no han comido.
0: Ándale. Y a los que ya comieron también. Que lo disfruten mucho. Que lo reposen, por favor. 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
4: Pueden pasar 3000 años.
0: Ah, ya te he dicho, Enrique, que no seas tan exagerado.

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1: Tío, bonita tarde.
0: Tío Bolí, ¿cómo anda?
1: Un saludote y un abrazo aquí de tu sobrino, el Octavio.
0: ¿Qué es Octavio?
1: Tío, si se puede, una canción de Enrique Iglesias, la de
0: ¿cuál? Héroe. Héroe.
1: Tío, apúntame para las promos, no te hagas pato.
0: Cuac, cuac.
1: No te hagas pato con las promos. Para el zarandeado.
0: Cuac, cuac.
1: El pescador.
0: Cuac,
1: cuac. Para el Quita House.
0: Cuac, cuac, cuac, cuac.
1: Y a Catlán, tío.
0: Acatlán.
1: De Mexicali,
0: y del mundo.
1: Y el Taco, California.
0: Y del mundo,
1: tío, tengas una excelente tarde, cuídate, aquí andamos escuchando.
0: Gracias, cuídate. Gracias. Héroe, con Enrique Iglesias. Ay, qué lo de Hero.
2: Hola, hola, tío Abel, buenas tardes. Habla tu sobrina Gaby.
0: Feliz jueves.
2: En todas las promos,
0: claro, en todas,
2: en Juan el Pescador, la Casa del Zarandeado, los muchísimos y mágicos tacos que son de Acatlán,
0: no hay otros,
2: Pancita House, boletos de Cinépolis, la Lotería del
0: Lotería
2: Cielo. Bonito jueves, tío.
0: Gracias,
2: para
0: mija,
2: todos.
0: Cuídate mucho.
2: Si, si pudiera ponerme una canción, por favor, de José José, si me dejas ahora.
0: Ándale.
2: Gracias.
0: La tengo en inglés esa, mija, la de If You Leave Me Now. Si quieres, te la pongo en inglés, Sí, también lo ponemos en inglés, cómo no, le damos la vuelta al disco y la ponemos en inglés. Ah, cómo no, cómo no, cómo no, cómo no, tío.
3: Tío, muy buenas tardes.
0: ¿Qué vale?
3: Normando,
0: ¿qué onda?
3: Shopping, mi esposa Teresa Castro y yo, desde Caléxico, tío.
0: Calesia, calle primero, y qué Fernández.
3: La chiquilla bonita, te lo agradezco, tío.
0: Gracias.
3: Saludos.
0: Chiquilla bonita, claro. Oye, me pidieron la hipocresía. ¿Hipocresía de los, es la de los Ángeles Negros o de los Sapsu? No sé, sí, ¿quién la canta esa, La canta Agua Prieta Sonora, tío. Sí, ¿cómo no? No, se me hace que son los Ángeles Negros, ¿no? Uno de esos dos. O los... Sí, ¿cómo no? No, se me hace que son los Ángeles Negros, ¿no? Uno de esos dos. O los Sapsu o los Ángeles Negros. Pero el título, Hipocresía. Uno de esos dos. O los Sapsun o los Ángeles Negros. Pero el título, Hipocresía. ¡Ah, mira! ¡Yeah! 201-1499. Feliz jueves para todos. Fin de semana y los esperamos en Acatlán de Juárez. ¡Qué rico, tío! Independencia y Villahermosa. Oye,

0: de celos se está muriendo.
1: Los celotes lo están matando.
0: Con limoncito y sin chile. No, tío, trae mayonesa. O crema, eso no, otro, tío. Pero no dejan de ser los celotes, claro. Los celotes son malos. Y más con limón y chile.

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1: Se está muriendo por los elotes. Le puso mucho chile, mucho limón, ¿no? Pues eso le pasa, pues. Oye, no me han dicho con quién es la canción esa que me pidieron hace rato que no la encuentro, la de Hipocresía. Si son con los Sapson o con Agua Prieta Sonora. Aquí está Chicago, If You Leave Me Now.

0: Esta canción no eres tú dando una de mocedades, ¿no? Eres tú. Pero no se llama Eres Tú, tío. Esa no se llama Eres Tú.
1: Tío, tío, muchísimas gracias por haberme puesto complacido esa canción hasta mi hermana.
0: No, hombre, hasta el cielo.
1: Me gustaría que antes de terminar tu programa, hoy en la tarde, pusieras otra vez esa canción de Julio Iglesias.
0: ¿Cuál era?
1: Me cansé de vivir.
0: Ah, me cansé de vivir.
1: O sea que estamos reunidos todos en familia.
0: Perfecto.
1: Muchísimas gracias. Te admiro. Eres una gran persona, Dios te bendiga siempre.
0: Hombre, gracias, igualmente.
1: Saludos a todo tu público.
0: Gracias, no es mío el público, no es mío.
1: En memoria de Daisy López Chávez.
0: ¿Cómo no? En memoria.
1: Se adelantó.
0: Es lo único, ¿eh?
1: Sería mucho, tío, que
0: ahí estamos. Claro.
1: Escuchar a la familia.
0: Con todo gusto lo hacemos. Sí, claro que sí.
1: Gracias a todo tu público y a ti.
0: Son sobrinos, son sobrinos. Y no es mi público, no es mío, no. Imagínate, no. Dios quisiera, pero no.
2: Hola, tío. Hipocresía es con pasteles verdes.
0: Ah, y
2: bonita tarde.
0: Para buscarla y ponerla, ¿eh? Gracias, mija, gracias. Qué bueno que dijiste pasteles verdes. Hay que buscarla y ponérsela, ¿eh? Sí, no es así, sobrino. Tú, tío, no te burles y pon la canción. Se la vas a poner la hipocresía, ¿eh?
3: Hola, tío, buenas tardes. Qué bonitas. Qué románticas canciones.
0: ¿Pues son las que están pidiendo ahorita?
3: Excelente.
0: Están pidiendo esas.
3: Claro, puras peticiones de los primos.
0: Todas,
3: Duarte,
0: todas.
3: Y luego con tu ambiente. No.
0: Hombre, vuelve.
3: Tío, anótame las promos, por favor.
0: Claro.
3: De Juan el Pescador.
0: Ajá, claro. Acatlán. Acatlán.
3: Acatlán.
0: Ay, qué ricos tacos, claro.
3: Y en la de los boletos, tío.
0: Boletos para Cinépolis. Ajá, claro. Lotería.
3: Lotería.
0: Bendiciones. Igualmente, mija, bendiciones. En lo playita. Lotería. En lo playita, claro que sí. En lo playita juega mucho la lotería, claro. Le encanta lo playita. Ahí te va, chiquilla bonita. 201-1499. Ay, qué buena música, tío. Parece jueves, parece primero de octubre, la verdad. En otoño ya. Viene el cambio de hora ya, póngase gusto, ¿eh? Los bookies.

0: he de amar.
1: Nene. ¿Qué tiene que ver el amar con eso?
0: No sé. No lo entendí el último. Pero el mar dijo, pues ¿cómo?
1: ¿Entendiste? No.
0: ¿Y tú?
1: Pues tampoco, no he entendido que

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Ay, tío, te voy a escribir la canción más bonita del mundo. Y te voy a llevar a Catlán de Juárez. Sí, cómo no. Es que me quedé media sincronizada. Allí en la Independencia y Villahermosa, en la Nueva Esperanza. ¿Qué dices, tío? ¿Me llevas, tío, por favor?

0: Ay, la orejita de Van Gogh, mira pues.
1: ¡Ea, ea, ea!
0: Ahora hasta el cielo, en memoria y en recuerdo, como la flor, tío. 201-14.

0: A la regadera chiquita.
1: Cómo me duele.
0: Cómo me huele. Sin tanto amor, cómo me huele. Oye, el Solín me está marcando. Me está mandando textos y no